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1: Hijo, hermano, qué feo canta.
2: Pues por lo menos yo canto, porque usted ni siquiera eso hace. No sabe de cantar nada.
1: Yo a veces he cantado.
2: Pues sí, nomás cuando se está bañando y se está lavando los sobacos.
1: Bueno, ya. Estamos en otra hora muy interesante que vamos a platicar. Es la hora donde, pues, contamos qué artista nació el día de hoy, qué artista se nos adelantó. Es un efeméride de los artistas. Muchos conocidos, otros que, pues, nomás oímos de ellos, pero sin embargo, han sido grandes celebridades. Hoy les voy a platicar, por ejemplo, de Salvador Chava Flores. ¿Usted lo conoció?
2: ¿Cómo no? Es el que cantó y compuso Sábado Distrito Federal, La Bartola, Cartas a Eufemia, Los 16 años de Espergencias, etcétera. Yo lo conocí a él. Fuimos a la escuela juntos.
1: Hace que 500 años. Pero también vamos a platicar de alguien más, de Chavela Vargas. Algo que le sucedió a Chavela Vargas en un día como hoy, pero en el 2012. También les contaré de Cornelio Reina Jr., hijo del afamado cantante del mismo nombre. Y por si fuera poco, hablaremos de Carmen Miranda, una gran cantante, actriz y bailarina. ¿De quién más? Bueno, y cositas y detalles que sucedieron en un día como hoy, pero en diferente año. Pero vamos a hacer una pausa para hablar de tantito de deportes, a ver qué está pasando en el mundo deportivo y a ver qué nos tiene Fernando. Caballero, buenas tardes.
3: Humberto, muy buenas tardes. Gusto saludarte, a tu auditorio también. Pues aquí andamos de pasada, Humberto.

0: Pues te voy a dar una notita nomás de que ya empezó el torneo de la League Cup, como habíamos hablado anteriormente, la League Cup ya empezó. Y fíjate que aquí en Los Ángeles, pues, va a haber unos juegos esta semana, en que justamente el día de hoy habrá el juego de Chivas de Guadalajara con Los Ángeles FC. Ahora, aquí en la noche, empezando la League Cup, ¿no? Luego también tendremos el próximo sábado, el mismo con Los Ángeles, recibe al Toluca de México. Y el próximo miércoles continúa con el Querétaro, ¿no? Esos son, me refiero a las Chivas de Guadalajara. Pero también estoy hablando de los dos equipos más famosos, el Clásico de México, el América. El América también empieza su juego el día de mañana, acá en la ciudad de San Diego, ¿no? El día de mañana, y luego también viaja, juega el día sábado con Portland, y luego el próximo jueves juegan con Austin, la League Cup, ¿no? Y así sucesivamente, pues los equipos mexicanos se enfrentan con los equipos de la MLS. Y también te diré, pues salió la lista en que dice que la selección mexicana lista su siguiente concentración, que apunta que ya tendría definidos los rivales para la próxima fecha FIFA, la cual marcaría el inicio del proceso de Rafa Márquez como director técnico del combinado nacional. Fíjate que empezarán con Colombia el 26 de septiembre, que es fecha FIFA, y luego con Perú jugarán el día 29. Y aquí en Los Ángeles, ¿no?, ya salieron a la venta el día de hoy los boletos para este gran juego entre México y Chile, la selección de Chile. También jugarán acá, aquí en Los Ángeles, sea en el Coliseo, ¿no?, de Los Ángeles. También está, fíjate que confirma la selección peruana también 4 juegos, va a empezar su temporada para que, con destino a varios juegos dentro y fuera del país. Su calendario jugará con los Estados Unidos el 26 de septiembre, acá en Orlando, Florida. También dijimos que va a jugar en Nueva York, luego juega con Canadá en Montreal, ¿no?, el día 6 de octubre juega con Colombia en Miami. Fíjate que vienen muchos juegos, y más que todo se pone interesante la League Cup, y luego pues el torneo de fin de semana, que ya lo diremos.
1: Perfecto, me parece muy bien. Bueno, pues muchas gracias y continuamos. 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
1: Perfectamente, una estación para todos los gustos. Si me permiten, les digo que pasan ya como 16 minutos de la hora. Nos queda esta hora y otra más para que no se la pierdan. Pero vamos a hablar. Doña Kika, buenas tardes.
2: Buenas tardes.
1: Qué bueno que llega puntual porque esta es su hora. Se la dedicamos a usted.
3: Oiga, don Beto, no sea mentiroso. ¿Usted le va a dedicar una hora a ese esperpento?
2: ¿Quién está hablando?
1: Chencho, doña Kika.
2: ¿Y qué dijo?
3: No le diga qué dije porque si no me va a golpear.
1: No, Chencho me dijo que le daba la bienvenida, que cómo estaba a usted, que lo tenía muy contento.
2: ¿Qué no dijo esperpento?
3: Doña Kika.
2: Mande.
3: Doña Kika, yo nunca voy a hablar mal de usted. Usted sabe que yo la quiero. La adoro. ¡No se burlen! La quiero derretir en ácido.
2: Hijo de Amalia Mendoza, la daría curi. Nieto de Chava Flores.
1: A propósito, doña Kika, vamos a hablar de Chava Flores, ¿me permite?
2: ¿Cómo?
1: Sí, porque en un día como hoy, pero en 1987, muere el cantante y compositor, poeta y cronista musical mexicano Salvador Chava Flores.
2: Yo lo conocí. Y en un día como hoy murió.
1: Sí, doña Kika.
2: ¿Y cómo no me dijeron que se había muerto?
1: Ni yo supe, pero pues fue en 1987. Él nació en el 20, pero miren cuánto le tardó en morir. Pero vamos a recordarlo hoy. Chava Flores, conocido como el Barrio de México, fue un cronista urbano sin estudios musicales. Estudios musicales formales, que apenas tocaba un par de acordes en la guitarra. Pero fíjese que antes de la fama, probó suerte como obrero, vendedor, impresor y repartidor de carne. Pero ¿sabe qué? Chava Flores compuso más de 200 temas icónicos sobre la vecindad.
2: Sí, yo sé que compuso tantas bonitas canciones y todas puras canciones. Pues era cronista, era el poeta y cronista musical. A mí me compuso la canción Cartas a Eufemia.
1: Pero pues hubiera sido Cartas a Kika.
2: No, pero yo le dije que pusiera otro nombre para no quemarme.
1: Bueno, solo compuso Cartas a Eufemia. Compuso también La Bartola, Los 15 años de Espergencia, Ingrata Perfidia, La Tertulia. Olvídese, muchas canciones.
2: Y yo me acuerdo de Chava.
1: Fíjese que perdió a su papá a los 13 años y entró a trabajar a una fábrica de corbatas. Fue costurero, cortador, cobrador, chofer, dueño de una salchichonería que quebró. Pero tuvo una imprenta donde editó la revista Álbum de Oro de la Canción.
2: Sí, y no sabía nada de música.
1: Sin saber solfeo, ni dominar la guitarra, grababa melodías armónicamente ricas de memoria.
2: ¿De memoria se las aventaba?
1: Él debutó ya en diciembre de 1951 con el tema Dos Horas de Balazos. Y le pusieron como buen hombre a Chava, Chava Flores, Salvador, le pusieron como apodo el cronista de la ciudad. ¿Y sabe por qué? Por retratar con humor y drama la vecindad chilanga. ¿Quiere escuchar una canción, doña Kika, de Chava Flores, de las tantas que compuso?
2: Sí, sí.
1: Mire, tengo disponibles así tres buenas. ¿Cuál le gustaría? ¿Mi México de ayer, Sábado Distrito Federal o La Bartola?
2: ¿La Bartola? ¿Que no la cantaba también Pedro Infante?
1: Pues alguien más la grabó, pero originalmente él fue el que la compuso y la cantó. ¿La quiere oír?
2: Sí, La Bartola.

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0: No creo que usted piense.
1: Así como lo oye, sí pienso. Va a hablar usted de... ¿cómo se llama? De ese cantante Cornelio Reina. Ah, pues de su hijo, Cornelio Reina Jr.
0: Efectivamente, quiero platicarle algo de Cornelio Reina Jr. Déjeme ver qué dice de él, porque... aunque no me lo crea, a su papá sí lo conocí muy, muy de cerca, pero a su hijo no. Déjeme le cuento algo de él, si me permite. Cornelio Reina Jr., hijo del afamado cantante del mismo nombre, murió a la edad de 50 años. Fíjense nomás. En un día como hoy, precisamente, pero en el 2011. Alberto Reina era su verdadero nombre, y dejó pendiente la grabación de un disco en honor a su padre. Entre sus discos destacan Lo que sobran son mujeres, La chacha y otras más. Yo rescaté una canción de Cornelio Reina Jr. Tengo curiosidad en escuchar cómo cantaba. Su nombre real era Alberto Reina Castro. Nació en 1961 en Reynosa, Tamaulipas, y falleció a los 50 años, un 5 de agosto, un día como hoy, del 2011 en la Ciudad de México, debido a un paro respiratorio. Fíjense nomás. Bueno, comenzó a cantar en eventos escolares a los 5 años. Grabó sus primeros temas musicales como Señor, Señor y Descarada, cuando apenas tenía 15 años. Pero luego continuó con la dinastía. Al igual que su padre, abarcó los géneros norteño, banda y mariachi, defendiendo el repertorio clásico de la música mexicana. También participó en producciones de cine mexicano y de la cultura popular como Me caí de la nube en el año 2005. Tomó parte en otra película que se llamó Arrieros somos y En el camino andamos en el 2003. Y una que se llamó Miguel y Silvano en el 2006. Pero una curiosidad trágica señalada por sus seguidores es que, al igual que su padre, quien partió a los 56 años, Cornelio Reina falleció en una etapa madura de su vida artística a los 50. Fíjense, 6 años de diferencia padre e hijo, dejando pendiente pues un disco homenaje, como mencioné, y dedicado a su padre. Vaya. Bueno, pues, en un día como hoy, lo recordamos, en un día como hoy falleció Cornelio Reina Jr., que cantaba más o menos así. Veamos.

0: Bueno, pues vamos a continuar platicando de nuestros artistas favoritos. A ver, ¿de quién cree que vamos a hablar ahora?
1: Yo

0: Sí, noté un tantito de parecido, un tantito, a la voz de su papá. Pero bueno, Cornelio Reina Jr. se nos adelantó.
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1: ¿Y qué pasó, doña Kikoreta?
2: Nada, aquí nada más. Fui allá a la cocina a ver qué había de comer y nada más.
1: Oiga, pues sí, son unas oficinas, no es un restaurante.
2: Pues sí, pero a veces a alguien se le ocurre dejar algo allí para comer y pues yo otras veces he agarrado algunas cosas ya todas frías y horribles y yo creo que son hasta las sobras, pero hoy no hay nada.
1: ¿Qué mala suerte tiene?
2: Yo tengo muy mala suerte. Hasta con los hombres tengo mala suerte.
3: Oiga, doña Kika, usted ha tenido mala suerte con los hombres. Cuéntenos algo que le ha pasado.
2: ¿Y por qué tú quieres saber eso?
3: No, pues está hablando usted que ha tenido mala suerte con los hombres. Pues cuente algo. A ver. Bueno, sí.
2: Voy a contarles algo que me pasó. Un día estaba yo con ese individuo. Y yo, pues, iba a salir. Me puse un vestido bien bonito, bonito, según yo.
1: ¿Y luego?
2: Y le pregunto, ¿no? Oye, amor, ¿cómo me veo con este vestido?
1: Eso le preguntó usted a él.
2: Sí, ¿cómo me veo con este vestido, amor? Y que me dice, te ves deliciosa. Ay, ¿en serio? Sí, te ves deliciosa, parece un tamal.
3: Pareces un tamal. Sin
1: envolver. Bueno, ya pues. Ni modo, lo siento, doña Kika. No tiene la misma suerte que esta artista de la cual le voy a platicar. ¿Usted ha oído el nombre de Carmen Miranda?
2: Carmen Miranda, sí. ¿Que no fue una cantante, actriz y bailarina?
1: Sí, muy popular. Por cierto que en un día como hoy murió de una crisis cardíaca Carmen Miranda. Fue una precursora del tropicalísimo. Destaca con zambas como ¿qué es lo que tiene la bahiana? Hay otra que se llama Dijeron que volví americanizada. Y otro éxito que se llamó Pra vosé Gosta de Mirá.
2: ¿Qué es eso?
1: No sé, pues está en portugués. Yo no sé. Por vosé gostar de mí. Ha de significar por qué a usted le gusto yo.
2: No traduzcan si no sabes.
1: Bueno, déjeme seguir platicándole. En 1940 debutó en el cine en Estados Unidos, donde filma 14 películas. Es la primera personalidad latina con una estrella en el Paseo de la Fama de Hollywood. Nace en Portugal en un 9 de febrero de 1909 y crece en Brasil. Oh, pero dice la primer personalidad latina con una estrella en el Paseo de la Fama en Hollywood.
2: Mira, ándale. Oye, ¿cómo canta la vieja esa?
1: No diga así. ¿Cómo canta Carmen Miranda?
2: Bueno, yo no la conocí. ¿Cómo cantaba la señorita? No, qué señorita. Si era bailarina, ¿tú crees que no más falta que diga que todavía es virgen?
1: Bueno, ya pues.
2: ¿Cómo cantaba?
1: ¿Quiere que le ponga un ejemplo de cómo cantaba Carmen Miranda? Porque para bailar era muy, muy buena, ¿eh? Y actriz, pues también. Rescaté por aquí una canción así media curiosa, donde la presentan con otro nombre, pero es Carmen Miranda. Mire, vamos a ver qué le parece esto. Mire.

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2: Norberto.
3: Norberto.
4: ¿Qué pasó?
2: Ya se volvió loco, ¿qué?
4: ¿Por qué dice que me volví loco?
2: Pues esa música, ¿qué es eso? ¿Qué?
0: 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He said
2: No, por favor, no conteste eso. Quite sus cosas, por no decirle cochinada.

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1: Ay, qué bonita tarde.
2: Qué bonita tarde. Oye, estoy tratando de comunicarme con un amigo y yo no sé por qué no logro, ¿cómo se dice? Agarrarlo, ¿no? Dice, ¿podrías dedicar unos cuantos minutos para mí? Claro que sí. Déjenme ver, hombre, ¿por qué esto no me está funcionando? Tengo que hacer algo. Ahorita voy a ver por qué no he podido comunicarme con él. Muy bien, bueno, pues faltan ya para esta hora como unos siete minutos. Y luego les invito para que si no escucharon la primera hora, más bien dicho la segunda hora, pues la escuchen, porque tiene algo diferente a estas otras horas que les he ofrecido. 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
1: Ya acabates. Toma, aquí te quedan estas cosas.
2: A ver, déjeme ver, ¿qué me queda por platicar? En un día como hoy, encuentran a la actriz Marilyn Monroe. ¿Qué no hablamos de ella ayer?
1: Sí, pero esta es otra cosa que sucedió un día después. O sea, hoy.
2: Pero en 1962, ¿pero qué pasó? A ver.
1: Pues que encontraron a la actriz Marilyn Monroe muerta en su cama al lado de un frasco de somníferos.
2: Oh, la encontraron en su cama al lado de un frasco de somníferos. Fíjese nomás, o sea, para dormir, pastillas para dormir.
1: Sí, pero yo creo que se arremangó, yo creo que la mitad del frasco y se fue allá con San Pedro. Si bien le fue, si no se fue allá con Satanás.
2: Cállese.
3: ¿A poco no sabía usted de eso, don Beto? Los médicos y el forense, fíjese, dictaminaron el suicidio de Norma Jean Baker, que era su nombre real, estrella de cine. Dictaminaron que fue precisamente por somníferos porque murió. Y hay otras historias que no, que sabe qué, que la mandaron matar y que no sé qué. Yo tengo ahí la historia detrás de la pantalla. Un día se la platico.
2: Bueno, no quiero ya meterme más en ese problema. Bueno, pues qué triste que en un día como hoy, pero en el 62, le pasó eso a Marilyn Monroe. ¿Qué más nos queda por platicar? En 1984, en un día como hoy, en Suiza muere por un derrame cerebral el actor británico Richard Burton, cuyo apellido real era Jenkins. Ícono del cine hollywoodense. Actuó en películas como Cleopatra, Equus, La noche de la iguana. Se casó dos veces con la actriz Elizabeth Taylor. ¿Se acuerda?
1: Sí, me acuerdo. Me invitaron a la boda, pero no tuve tiempo, porque no encontré unas medias del color que yo quería y no fui.
3: ¿Por qué no dice la verdad? Que no fue porque no encontró sus calzones.
1: Majadero.
2: Bueno, ¿qué más? Bueno, pues vamos a poner a Luis Miguel. ¿Le gustaría escuchar a Luis Miguel?
1: Sí, cómo no. Luis Miguel. Tan chulo Luis Miguel, Luis Miguel. Ay, tan chulo.
3: Oiga, don Beto, no le platiqué que había una reina tan bajita, que en lugar de llamarla Alteza, le llamaban Bajeza.

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1: Ay. Bueno, pues ya terminamos. Sí, terminamos de transmitir en TikTok y fue un éxito. Un día más, una tarde más. Sí, casi 18,000 likes o corazones nos llegaron. Muchas gracias, muchas gracias. ¿Usted está también contento, mi queridísimo Chencho, por este logro?
2: Mire, don Beto, a mí me importa madrina sus corazones y sus likes. Muchas gracias a esa gente que le gusta lo corriente.
1: ¿Quiere decir que este show para usted es corriente?
2: Pues no tanto, pero más o menos. Sin embargo, mis palabras son las que han causado revuelo esta tarde. Sí, porque todos los días por la tarde de hoy, pues son nuestras las tardes. Y las dedicamos a todos ustedes. Yo esperé toda la mañana, pero valió la pena porque ustedes, los que nos escuchan, son mi felicidad.
1: Y ahora, ¿qué trae?
2: No, pues estoy hablando bonito. Estoy diciendo que a todos los amo. A todos los amo. Bueno, no a todos. Pero para que vean que no soy gacho, sí. A todos los amo. Los amo a meter en un bote con aceite caliente. No se crea, don Beto. Mi cariño es recíproco. Yo a todos ustedes los quiero como quiero a mi suegra.
1: ¿Y cómo quiere usted a su suegra?
2: No, pues como a unas 10,000 millas de distancia. Pero bueno, hablando de cariño, de amor, hablando de enamorados, él le dijo a ella: oye, cariño, ¿cuántas veces te he dicho que te quiero, amor? Fíjese lo que le preguntó a ella. ¿Cuántas veces te he dicho que te quiero, amor? Y dice ella, ninguna. Ah, qué bueno que llevas la cuenta.
1: Qué simpático está usted esta tarde, pero no me convence. Yo prefiero mejor escuchar buena música que sus tonterías.

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1: Efectivamente, este es el programa de su servidor Humberto Luna. Buenas tardes. Aquí estamos y no nos vamos hasta las 7 de la noche.
2: Oiga, don Beto, en la pasada hora que fue puro wiri wiri, que esto y que el otro, habló usted de, pues, de ese problema que apareció y que está causando una noticia explosiva como la enfermedad. Está o ha llegado la época de la diarrea explosiva.
1: Sí, ya empezamos a platicar hace un rato, pero ¿tiene algo interesante que agregar?
2: Claro, don Beto. Fíjese que le voy a decir dónde está ese problema. Los centros para el control y la preservación de enfermedades ha registrado más de 18,000 casos de ciclosporiasis en Estados Unidos. ¿Cómo ve? Hasta la fecha se han reportado un total de 11,234 casos de ciclosporiasis en Michigan. ¿En Michigan? ¿Dónde está Michigan? Bueno, yo sé que está en casa de la fregada, pero pues ahí empezó. Al ratito va a llegar, así como llegó aquí el virus ese que nos trajo locos a todos. Hijo de su chiflada madre. Pero bueno, en Florida ya llegó, estaba en Michigan, pero creo que ya llegó este brote a Florida. Ya aparecieron o aumentó 100 casos en una semana. Híjole, no quiero que llegue aquí a Los Ángeles esa maldita, ¿cómo se dice? Ese brote de diarrea explosiva. No, ni lo mande Dios. ¿Usted sabe cuáles son los síntomas cuando se tiene diarrea?
1: No estamos en el programa del doctor David Ávila, pero yo le puedo decir algunas cosillas que más o menos sé. ¿Que cuáles son los síntomas? Bueno, los síntomas de una diarrea suelen comenzar alrededor de una semana después de la exposición. Y luego puede durar pues varias semanas si no se trata. Las manifestaciones clínicas, le voy a decir cuáles son esas manifestaciones clínicas para que las tenga en cuenta y pues sobre todo pues no lo deje pasar así nomás porque sí, ¿correcto? Dice que las manifestaciones clínicas incluyen, por ejemplo, diarrea acuosa frecuente, a veces explosiva, bueno, es el síntoma más común. Luego también dan cólicos o dolor abdominal, las náuseas, el vómito, ese es menos frecuente. Pero también cuando se tiene eso, hay pérdida de apetito y pérdida de peso, fatiga prolongada, distensión abdominal, gases e hinchazón.
2: También cuando uno tiene diarrea, sí, hay gases, ¿verdad? ¿De gas butano o de qué gas? Dice que hablando de los gases, le voy a platicar algo, pero no sé si me deje, porque pues usted nada más le gusta hablar y no deja que uno hable. Pero bueno, hablando de gases, dice que el fulano invitó a su novia a un baile y pues andaban bailando un danzón. Tararara, ta, ta, ta, ta, tararara, ta, ta, ta, ta. Y en eso, que a la muchacha se le sale un airecito frijolero. Así como lo oye, le salió el... No sé si quieran que yo le diga cómo fue el... ¿Cómo se dice? El airecito frijolero. si quiere, si no, pues no, porque pues, pues total, ¿por qué le tengo que yo dar tantos, tantos detalles? No, no, no, no, no. Pero sin embargo, mejor así la dejo sin darle una muestra. Le salió un airecito a la muchacha bailando y dice el señor, ¿qué pasó, María? Y entonces dijo él, dijo ella, nada, mi amor, nada, nada, nada. Siguieron bailando, ta ta ta ta ta ta ta, y de otra vez. Dice el fulano, ¿qué pasó, María? Sí, ¿qué pasó? Y dice María, ay, perdóname, mi amor, yo creo que son los tacones. ¿Los qué? Los tacones, sí, los tacones que te arrempujaste hace rato, hijo de...

0: Oiga usted, qué bonita canción de Los Temerarios. Creo que voy a llorar. ¿Cómo ven?
1: Oiga, don Beto, qué bueno que puso una de Los Temerarios, ¿verdad, mijo?
2: Ey.
1: ¿Te gustan Los Temerarios?
2: Ey.
1: No digas ey, di sí.
2: Sí.
1: ¿Y qué te gusta de Los Temerarios?
2: Adolfo Ángel.
1: Niño, coqueto. Oiga, don Beto, quítate ya, no estés diciendo tonterías. Don Beto, ¿sabía usted que la hija de uno de Los Temerarios está cantando muy bonito, don Beto? Le voy a decir cómo se llama y quién es ella. Mire, hace tiempo se casó Gustavo Ángel, el vocalista principal de Los Temerarios. Se casó con Priscila y sus Balas de Plata, que también es cantante. Pues ya vivieron muy felices, están viviendo muy felices. Ya Los Temerarios creo que se retiraron por un rato, no sé qué va a pasar, pero bueno. Priscila y Gustavo Ángel tuvieron una hija, o no sé cuántos, pero una hija que se llama, le pusieron a ella Sara Ángel. Fíjese qué bonito nombre, Sara Ángel, porque Ángel es el apellido de ellos. Pues nació Sara Ángel, ¿y qué cree? Ya canta la muchachita bonita. Y ya le produjo este muchacho la primer canción que la han colocado en primer lugar aquí en Estados Unidos

varias, en muchas estaciones de radio. Porque Monitor Latino hace monitoreo de las canciones más escuchadas. Y esta está en primer lugar de Sarita, Sara Ángel. ¿Cómo ve, don Beto? Pues ni modo, pues esta muchachita tiene la herencia directa. Es hija de dos grandes exponentes de la música romántica y grupera en México. O sea, de Gustavo y de Priscila. Tiene raíces zacatecanas y reside temporalmente en Nashville, Tennessee. Ándale, compone gran parte de su música. ¿Quiere oír a esta mujer a ver cómo canta la hija del temerario? Mire, ahí le va, para que se eduque y sepa que hay gobierno. Mire, ahí le va. A la una, a las dos y a las tres.

0: Beto. No, pues sí canta bien la muchachita. No, olvídese, no como otras que cantan horrible. Pues es que heredan, pues, el talento de sus padres. Pues mire, a ver, por ser hija de Gustavo Ángel y de Priscila, de Las Balas de Plata, pues tiene que saber cantar. Ahí está la muchacha, está la hija del Buki, de Marco Antonio. Pues también la hija canta bonito, pues. Mar se llama, Mar Solís. No, usted no tiene hijos que canten, no meto.
1: No, no les gusta, no tienen ese talento.
0: Qué bueno, no, mejor. O sea, que salgan ahí cantando como Peso Pluma, pero en femenino, ¿no?
1: Bueno, ya pues, déjeme poner unos mensajes porque los mensajes son muy importantes, ¿ok? Por favor.
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1: 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Le conviene. ¿Ok? 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
1: Efectivamente, una estación para todos los gustos. A todos muy, pero muy buenas tardes. Qué gusto de estar con ustedes. Vamos a ver qué más hay. Y en un momentito les vamos a dar un pormenor de cómo está el deporte. Claro, el programa deportivo es todos los lunes a las 6:30 de la tarde, pero de vez en cuando, cuando tiene tiempo de venir nuestro productor de esa hora, y tiene tiempo de venir, pues hay algunas noticias. Él está muy feliz de la vida en su rancho que acaba de comprar, y pues le vale...
0: Señor Lescano, ¿sería usted tan amable en venir a platicarnos cualquier cosita de deportes? Por favor, venga, siéntese, que mientras yo pongo una canción, yo acomodo debidamente su lugar. Don Beto, Nieves.
1: ¿Qué Nieves?
0: Hoy es el día de Nuestra Señora de las Nieves. Yo dije, ¿es día de Nuestra Señora de las Nieves? ¿Serán las nieves de limón o de guayaba o de leche?
1: Mire, le voy a decir algo muy serio. Los nombres de mujer tienen una inclinación irresistible a la belleza y a la divinidad. Y desde el alba de la aurora, pasando por las más bellas gamas y flores, por lo más bello de la naturaleza, está este nombre. Entre tantos derroches de belleza, entre nombres representantes de lo bello, lo misterioso, abunda entonces el mundo de las nieves. Y hoy es el día de Nuestra Señora de las Nieves. Oiga, déjeme...
0: Don Beto, déjeme buscar de dónde salió esa Señora de las Nieves. Porque yo me sé de una película de El Abominable Hombre de las Nieves.
1: Es una película de monstruos.
0: Bueno, pero pues yo quiero saber por qué Nuestra Señora de las Nieves. Bueno, ándele, pues ahorita le voy a traer la información mientras de que ponemos algo así que nos... pues que nos haga gritar que viva, no sé, lo que sea. Oiga, ¿por qué no invita a cantar a Diego Verdaguer? Sí, Diego, tan bonito, tan chulo. A ver, muñeco, arrímate para...

0: ¿Usted conoce los mouses de la computadora?
1: Sí, sí, sí.
0: Ratones, ¿no?
1: Ajá.
0: Ok. Pues iban dos ratones ya de veras, van por la calle caminando y se encuentran un mouse, o sea, un ratón, un ordenador de computadora. Se lo encuentran los ratones y luego uno le dice al otro, mira, mira, a ese ya lo disecaron. ¡Ja!

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Otros cuelgan de las paredes como tú los colocaste. Tus sandalias están en su lugar y hasta tu bata de baño está donde la pusiste tú. Lo único que ha cambiado es el espejo. Ahora, cada vez que lo veo, me refleja una figura con unas sombras profundas bajo mis ojos y unas arrugas que empiezan a amenazar mi rostro

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0: tan. Empieza la película, damas y caballeros. Una película en CinemaScope a través de TikTok y Luna Star Radio. Hacia lo lejos se oye la voz de Victorino que ya llegó. No sé de dónde, pero con que nos diga buenas tardes, con eso tengo.
1: Muy buenas tardes, Humberto. Buenas tardes, todo mundo. Sí,
0: pues. Ya. Dije nada más buenas tardes. No,
1: pero me dijiste de dónde vengo. Ah. Pues apenas me soltaron antier.
0: Te soltaron antier. Sí. Damas y caballeros, para los que no sepan, hay una organización muy conocida que se llama ICE y está arrestando a los sospechosos. Ay. Para los que quieran saber cómo es Víctor, se los voy a poner poquito, porque luego TikTok dice, no, tú tienes que estar enfocado en la cámara para que te vean. Pues ya me conocen. Pero si quieren conocer a Victorino, allí lo tienen. Miren nomás, qué precioso muchacho. Pero mejor lo quito porque muchos le cambian. Ahora sí, ya, en serio, ya déjenme saludarles con mucho cariño, con mucho afecto, como todos los días, en esta hora que la hemos llamado la hora Wiri Wiri, la hora bla bla. ¿En qué consiste esta hora? Que ustedes me ponen un mensaje y si hay tema, yo les contesto, les platico o lo que sea. Si no sé la respuesta, pues la investigo y se las platicaré mañana. Pero es el intercambio que vamos a hacer. Es la interacción entre ustedes y yo para cotorrear un ratito. Para saber que nos están ustedes viendo, aunque sea así rápidamente, mándenos un corazoncito. Digo, significa mucho para nosotros porque es una o dos o tres personas que verdaderamente nos están, ¿cómo se dice?, viendo. Y pues eso cuenta. Por ejemplo, luego veo yo el monitor y me encuentro con que ya hay, un poquito más bajito el aire, Victorino, me encuentro con que ya hay un sinnúmero de personas que por lo menos pasaron tantito así por nuestra plataforma y pues no les cayó el programa y se fueron. Pero quedó su nombre aquí. Arriaga, Jay-Z, Sheila Grace, Gracey, José Álvarez, José Pérez, Beto de Dios, Angelino Ramírez, Cruz, Chava Ramírez, qué bueno, y luego también Luis González, etcétera, etcétera. Y ya los comentarios también empiezan. Rocky Burke dice, saludos, ¿y usted qué me va a poner ahora? Déjenme saludar aquí a estos mediocres compañeros.
2: Perdón, ¿podría usted repetir esa palabra que dijo?
0: Que yo iba a saludar a mis mediocres compañeros.
2: Ay, don Beto, ¿por qué usted le dice así a Víctor y a Fernando?
0: A usted y a Tito.
2: Ah, a mí y a ti. ¡Mijo! Ven para acá, mijo. Ven para acá. Te voy a decir lo que acaba de decir don Beto. Nos dijo mediocres.
3: ¿Cómo?
2: Nos dijo mediocres. A ti y a mí.
3: ¿Y qué es mediocre?
2: Mijo, para que no te sientas mal, es algo muy importante en nuestras vidas. Quiere decir abusado, listo, preparado, educado, buena onda. Eso quiere decir mediocre.
3: Ah, no. Entonces sí. Pero tú entonces eres más mediocre que yo.
0: Bueno, ya. Buenas tardes a todos ustedes. Bienvenidos a nuestro programa. Y hoy pues ya es la antesala del fin de semana. Y la vamos a pasar a todo dar. Esta hora la vamos a hacer de Wiri Wiri, pero ya la que viene ya es un programa normal de radio, ¿no? Ya tenemos música, comentarios, anécdotas, noticias, chismes y eso sí, buen, pero buen humor. Así es de que qué bueno que esta tarde nos acompañan, aunque sea un ratito, para que no pierdan la sintonía, ¿verdad, niño?
2: Gracias por lo de niño, señor Luna. Usted y los demás vayan mucho a chintonizar otra vez. Bueno, usted estaba diciendo que no pierdan la sintonía. ¿Pero sabe usted por qué no la pierden? Primero porque no tienen nada que hacer, es la mera verdad. Y de no hacer nada a estar divirtiéndose y escuchar tonterías, pues mejor es.
0: Hágame favor de callarse, ¿ok? Hermano de Federica Peluche.
2: ¿Cómo me dijo, don Beto?
0: Que se callara, hermano de Federica Peluche. Sí sabe quién es ella, ¿verdad?
2: Claro, claro, loco. Federica Peluche. No, no sé quién es.
0: Es la esposa de Ludovico Peluche.
2: Ah, de la familia Peluche. Usted y la familia Peluche vayan mucho a platicar cuentos a otro lado. Okay, ya.
0: Bueno, ok. Pues aquí estamos. Les queremos decir muy, pero muy buenas tardes. Y voy a leer todos sus mensajes y tengo algunas curiosidades que les vamos a platicar. ¿Cómo has estado, Victorino?
1: Pues bien, bien, gracias a Dios. Perfecto.
0: Qué bueno, qué bueno. ¿Te divertiste en tus pequeñas vacaciones de casi 10 días?
1: No. No fueron diversión ni vacaciones.
0: ¿Luego
1: qué
0: fue?
1: Fui a acabar de arreglar los documentos de la casa intestada que
0: dejaron. Mira, andas haciendo lo mismo que yo. Yo también voy a mi pueblo.
1: Sí, pero la diferencia es que tú vas a recibir casi $1,000,000, yo no.
0: ¿Tú cuánto? ¿2?
1: Yo nomás 200 pesos, porque somos muchos.
0: No, 100 pesos. Bueno, pero todo está bien ya.
1: Todo,
0: ¿no?
1: Bien, gracias.
0: Qué bueno, qué bueno. Se te nota que te pasaste unos días muy especiales porque traes una voz de borracho que no puedes.
1: Pues mira, después de estar en stand-by en el aeropuerto casi 24 horas.
0: ¿Pero por qué?
1: Pues ya sabes que pues viajo con los beneficios de mi hijo.
0: Ajá.
1: Y cuando se llena el avión, pues te avientan al otro y al otro.
0: Te tienes que esperar hasta que haya disponibilidad.
1: Sí, te imaginas eso, estar en el aeropuerto con el frío.
0: Bueno, pues para que se te quite y sepas tú que hay gobierno. Así es la cosa en este país.
2: Por eso yo no tengo hijos que trabajan en aerolíneas. Yo tengo un hijo que trabaja en el... ¿Cómo se llama el carro ese que le llamas si viene?
1: Es cosa para la basura.
0: No es el carro de basura. Es el Uber.
2: Pues yo tengo un hijo que no querían decirlos, pero anda de Ubero. Le llaman y de volada llega en su carrito y feliz de la vida, hace el trabajito y gana su feriecita, se la chupa y a sus padres los manda mucho a chintonizar otra estación.
0: Cada quien su vida. Déjeme atender las líneas telefónicas porque... No las líneas telefónicas. Voy a ver sus mensajes. Pero quiero, como todos los días a esta hora, les pido a ver quién es el primero que nos llame. Tengo curiosidad a ver quién está disponible para marcar este número telefónico que aparece en pantalla. Es el 323-714-7363. Repítamelo una vez más, por favor, Victorino.
1: Claro que sí, con mucho gusto. 323-714-7363.
0: Perfecto. Vamos a ver de dónde llega esta llamada que quiero saludaros. Ayer lo hicimos y se vino una tras otra y no las pudimos atender todas. Pero en cuanto suene, me acercan por favor el teléfono y empezamos. Hay un caballero que se hace identificar como... A ver, déjenme ver. Desde Colombia nos está saludando, válgame Dios. Qué bonito, ¿no? Pero déjenme ver quién está por aquí. El Merros, así se identifica, dice saludos a Doña Kika. Bueno, para los que apenas nos acaban de sintonizar, de encontrar, Doña Kika es un personaje que tengo yo y que aparece aquí en el estudio en una o dos horas más. Ahí está la llamada. Acérquenme, por favor, el teléfono. Hay otra persona que dice... déjenme ver. Araceli Pérez. Me dice que chistoso. Yo no soy chistoso. A ver, vamos al aire. A ver qué es lo que me tiene usted que contar, qué decir, porque estoy ansioso de saber qué pasa. Buenas tardes.
4: Sí, buenas tardes, Humberto. ¿Qué tal? ¿Cómo estás?
0: Muy bien, caballero. ¿Con quién tengo el gusto de hablar?
4: Con José Reyes.
0: José Reyes. ¿Se puede saber de dónde usted me está llamando, José Reyes?
4: De Los Ángeles.
0: De Los Ángeles. Qué lejos está Los Ángeles, ¿verdad?
4: ¿Cómo recuerdo, Humberto? Déjame decirte algo. ¿Cómo recuerdo cuando estaba en la otra estación que yo ganaba muy seguido contigo boletos para ir al Pico Rivera a ver, bueno,
0: a todos los artistas?
4: Sí, varias ocasiones gané.
0: Órale, contigo. Qué bien. Pues qué bueno que nos encontró. ¿Y cómo fue que nos encontró? Dígame.
4: Ahorita estaba viendo el Face y te vi ahí, saliste y bueno, sacaste el número del teléfono, que es el primero que me llame, no sé qué, y dije yo, te voy a llamar.
0: Ah, qué bueno. Pero no es el Face, es TikTok.
4: Estoy en mi trabajo ahorita, pero ya voy a salir.
0: Ojo,
4: trabajo
0: ya.
4: Trabajo en Santa Mónica.
0: Ah, ¿y qué hace allá? ¿Es salvavidas o...? Me están poniendo ahí gorros y no sé cuántas cosas.
4: Hago mantenimiento.
0: Ah, haces mantenimiento. ¿Y a cuántas mantienes, oye?
4: He mantenido como unos 100 ahora.
0: Ajá, ándale. Oye, José, pues qué gusto saludarte. Vamos a ver quién más se reporta para tener la oportunidad de saludarlo o saludarla como a ti. Síguenos escuchando.
4: Okay, Roberto, cuídate y sigue adelante. Bueno, ahí estamos.
0: Ándele. Ok, mucho gusto, José. Te mando un abrazote, ¿ok?
4: Igualmente, adiós.
0: Ándele, pues, miren qué bonito. ¿Ya ven? Si es tan fácil nada más marcar el número telefónico y cotorrear de lo que quieran. Si me quieren preguntar de los pasados 55 años que tengo de radio, pregúntenme. Miren, este es el número telefónico, 323-714-7363. Estaba leyendo yo aquí, pues, bastantes mensajes, pero hay otro que dice, Beto, no sé por qué dice, ya cámbiale, pero no sé qué quiere que le cambie.
1: Que le cambies el pañal.
0: ¿El pañal a él o a quién?
1: Pues yo creo que sí, porque
0: sí, ¿verdad? Se llama Beto, otro Beto. Pues especifique, Beto, con todo respeto, especifique qué le cambio. Y si al cambiarle yo no le gusta, pues cámbiele usted.
1: Oye, Humberto, aquí hay alguien que se llama Miguel Urbano.
0: ¿Qué dice hoy?
1: Y si recuerdo cuando la boleaba de las botas a Mario y a Lalo el mismo.
0: Ah, ahorita te voy a platicar eso. Déjame ver quién más me está llamando. Buenas tardes. Buenas tardes. Hello. Buenas tardes. Buenas tardes. Bueno, si no me van a contestar, voy a tener que cortar la llamada porque hay gente que sí contesta y usted no contestó. Gracias de todas maneras por molestarse en llamarnos y quitarnos el tiempo. Pues sí, dijo el indio. Dice Susana Rivas, hola, buenas tardes, don Humberto Luna. Buenas tardes, Polo. Polo se identifica como 10751. Humberto, saludos. ¿Qué dice? Avisas de traer a doña Kika. Avisas, ¿no? Pues ya le estoy diciendo que en una hora y media, 2 horas y media, llega ella y participa aquí en el programa. Dice que era la mejor, pues no tanto así, pero simpaticona de vez en cuando. Dice Morro, los años no pasan por usted. Felicidades.
1: Todos se quedan. Sí,
0: todos se quedan. No, que no pasan por mí. Miren nomás. Bueno, pero viejos los cerros y todavía reverdecen. Sí. Ahí está. Miguel Urbano. Dice, así es, pero yo lo conozco como... Ay, hijo de la... no sé qué me quiere decir con todo esto que me puso. No, lo voy a omitir porque no entiendo el mensaje que me pone. Silver, te veía en la hora lunática. Eso sí es cierto. Muchas gracias. Saludos, Humberto. Le mando saludos a mi esposa. Doña Paz, mi esposa, Doña Paz, seguro ha de ser la esposa, no creo. Doña Paz era, lo vuelvo a repetir porque ya lo he comentado, era uno de mis lunáticos, pero era un personaje que tenía y me lo hacía un muy simpático y querido amigo de nombre Luis Ríos. Ese era Doña Paz. Y ahorita me está diciendo saludos a mi esposa, Doña Paz. Pero, mi queridísimo Doña Paz, Luis, yo sé que tu original esposa pasó a mejor vida, cosa que lo sentimos mucho, pero si me dices que saludos a mi esposa, ¿ya te casaste otra vez? Cuéntame, llámame, Luis. Mira, aquí está el número telefónico. Sí, les gustaría oír a ese personaje y que habláramos y platicáramos de aquellos tiempos. A ver, mi Luis, márcame este número telefónico, 323-714-7363. Y luego aquí dice, dice, un señor que se llama Alberto, nada más pone así, dice, así no parece una cabina de radio, parece que está usted en una barra. Pues claro que estamos en una barra, claro. Mire, también en las barras se ponen micrófonos. No, miren, nada me costaría abrir la cámara y que se viera todo el estudio. Pero según los expertos en algoritmos y toda esa cosa de las plataformas, TikTok, Facebook, todo, no quieren ver, ¿cómo se dice?, panorámicamente imágenes. Quieren ver a la persona cerca. De veras. Yo podría ahorita hacer la cámara así y van a ver que este es un estudio de radio. Pero así, reducida la imagen, pues sí, sí parece una barra, pero ¿y qué le hacen? Pues o quieren ver la barra o quieren verme a mí. ¿No es cierto, Victorino?
1: Sí, muy cierto.
0: Dice que no parece una cabina, parece una barra. ¡Saludos! Recuerdo las buenas épocas de la radio y más con el señor Humberto Luna. Muchas gracias. Miren qué bonito cuando escriben así decentemente. Eso sí lo leemos con todo gusto. Funky TikTok, así se llama uno. Dice, saludos, don Luna. Cómo no, con mucho gusto. Y así por el estilo, tenemos muchos y muchos recados. Algo me iba a decir, Chencho.
2: Vaya, qué bueno que me da usted oportunidad de tomar la palabra, porque pues nomás usted habla y no habla. Oiga, ¿no me permite felicitar a todos los que se llamen justos?
0: ¿Y por qué felicita a los justos?
2: Porque hoy es el día de San Justo. San Justo es uno de los nombres cuyo significado es patente. Justo es el que obra con justicia, el que respeta los derechos de los demás, el que está inclinado más a la bondad y a la magnitudidad que al conflicto. Eso es un justo. Y usted no tiene nada de eso. Usted ni es justo ni nada. Vaya mucho.
1: ¿Ahora qué le dieron de comer a Chencho?
0: No sé qué le dieron de comer a Chencho.
1: Está muy peligroso, muy...
0: Está muy... Sí. A ver, déjenme ver. A ver si hay algo relacionado con justo. Dice... Sí. Cuando me di cuenta que hoy era Día de los Justos, yo tengo un amigo que se llama Justo. Creo que vive en Las Vegas, nomás que no me acuerdo el apellido. Si acaso me está viendo por allá, que reciba un saludo muy especial de su servidor. ¡Justo! ¿Sabes quién es? Ese es integrante de un grupo. Ahorita te digo cómo se llama.
1: Oye, ¿Justo no es igual que Justino?
0: No.
1: ¿Son dos diferentes?
0: Son dos distintos. Pero mira, te voy a platicar exactamente algo relacionado con lo que estás diciendo. Lo apunté para que no se me olvidara, pero déjenme orientarme un poco. Dice que dos jueces del Supremo se encuentran frente a la salida del hotel, de esos moteles así de paso, y se encuentran los dos jueces, imagínense, a la salida del hotel, y uno de ellos le dice al otro, le dice, debido a la situación tan peculiar en la que nos encontramos, señor juez, yo creo que lo correcto es que cada uno se vaya con su mujer en su coche a casa, ¿no cree usted? Porque se encontraron a la entrada del hotel. Y así le dijo el primero al otro juez, ¿no cree usted que lo correcto es que cada uno de nosotros se vaya en su propio carro con su mujer a la casa? Y dice el otro, estoy de acuerdo con usted, señor juez. Pero yo creo que lo correcto, se lo voy a decir, no creo que fuera lo justo, porque usted está saliendo del hotel y yo recién estoy regresando. Así es de que déjeme entrar al hotel. Ahí le mando su vieja al rato.
1: Hablando de justo, ¿sí, no? Hay un justo famoso que es Justo Sierra Méndez.
0: Ah, ok.
1: Escritor, historiador, político mexicano, conocido como el maestro de América y fundador de la única escuela Universidad Nacional Autónoma de México.
0: Eso, muy buen dato, muy buen dato. Luis López me dice, recordar al señorón de la radio fue el que comenzó aquí en Los Ángeles. No sé quién sea el señorón de la radio. Luis López. Bueno, si algo me toca a mí, muchas gracias por tu comentario. Álgame Dios. Luis López, Mr. Humberto, ¿cómo recuerdo aquellos tiempos cuando andaba con Doña Kika? No, pues si todavía anda, al ratito viene. Así es de que no se la pierda.
1: Con bordón y todo, pero
0: eso
1: viene.
0: Sí. Hola, Mr. Humberto Luna, ¿cómo no recordarlo? Saludos desde Norwalk, California. Aquellos recuerdos en los swap meets. ¿Cómo en aquellos tiempos había promociones en los swap meets, no? Olvídate. Hasta en, no sé si todavía haya los autocinemas. Ya no, ¿verdad?
1: Ya no.
0: Ya no hay autocinemas. ¿Se acuerdan? Allá hace 40 años que había autocinemas. Eran así espacios al aire libre. Obviamente cercados para que no entraran así gratis. Durante la semana, en fin de semana, se convertían en swap meets, esos autocinemas. Pero, por lo general, todas las noches había películas que se exhibían. Pero, para los que no se acuerden o no sepan, podías entrar con tu carro. Podías entrar con tu carro y estaban ya señalados los espacios para que tú te acomodaras debidamente y no obstruyeras al que estaba enfrente o a los lados. Entonces llegabas, te acomodabas de tal manera que estuvieras frente a la pantalla donde se exhibía la película. Y podías ver la película en tu carro. Es más, había a tu lado, había al lado del carro una pequeña bocina. ¿La recuerdas?
1: Sí.
0: Que a veces la podías meter al carro porque tenía un cable no muy largo, pero tenías la disponibilidad de oír la bocina a un ladito de tú, ahí donde está el volante. Nomás abrías la ventana y oías el sonido de la película. Y te aventabas la película muy a gusto y en tu carro. Podías llevar comida, podías llevar bebida, podías llevar lo que... Ese sonidito me acordó de un amigo que iba al cine no a ver la película. Iba a... En otras palabras, a pujar de noche. ¿Se acuerdan de los mentados, autocinemas? Híjole, mano. A ver, déjenme ver qué más. Ya le contesté al señor de los swap meets, ¿no? Déjenme ver quién más. Luis López. Bueno, ese ya le. Déjenme ver quién más, porque hay muchos. Saludos desde Panorama City. Eso, mucho gusto. Dice que los cines se llamaban cinema drive-ins. Sí, bueno, autocinemas en español. Y drive-ins, pues era cinema drive-ins, pues era en inglés. Los mejores tiempos y qué románticos, me dice Funky TikTok. Sí, claro, qué románticos. Pues seguro que usted nada más iba a cuchiplanchar. Hijo de la mañana. A ver, déjenme ver más mensajes. Rosa Isela, que también ayer nos saludó. Rosa Isela, saludos, dice, desde Georgia. Yo conocí el cinema de Pomona, California. No, había muchos drive-ins. Había uno en Paramount, había en Santa Mónica. Esta persona dice que en Pomona, también en Pomona. En cada ciudad creo que había uno.
1: Gardena.
0: Y ahorita están convertidos en Swan Meet, ¿verdad?
1: Sí.
0: Ya puro Swan Meet. Y todos los fines de semana. No sé si durante la semana también se ponen a trabajar. Pero lo que sí sé que fines de semana, pues hay vendimia. Si encuentra uno, ustedes conocen los Swan Meets. Todo más barato, hay cosas nuevas, hay cosas usadas. ¿Tú has comprado en los Swan Meets?
1: Sí, alguna vez compré algo, sí.
0: Uh-huh. No, y sí encuentra uno a veces buenas cosas. Dice en Santana, en la Harbor Street y Anaheim, allí en el State College había un drive-in. Miren qué bueno, ya están llamándonos para platicar con nosotros. Dice, señor Humberto Luna, siempre será un buen locutor de la radio. Saludos como pionero de la radio. Gracias por su concepto. No tienen que ponerme tantos, como si calificativos.
1: Halagos.
0: Y halagos. Olvídense, usted considérenme como su amigo y ya. Si me conocen de hace 50 años, pues qué bueno. Y si no me conocen, pues ya me presenté. Humberto Luna para servirles. El doble de...
1: Chencho el Boticario.
0: No, señor, no. Y no es Chencho el Boticario, es Beto el Boticario. Soy el doble de Leonardo DiCaprio.
2: Leonardo DiCaprio, ándele. Sí, fíjese que sí. Sí se parece, don Beto, a Leonardo DiCaprio. Pero tiene que quitarse el bigote para parecerse a Leonardo DiCaprio. Porque Leonardo DiCaprio en la película de el... ¿Cómo se llama el barquito ese?
1: Titanic.
2: El Titanic no tenía bigote. No sé si ahora lo usa, pero fíjese que sí se parece usted a Leonardo DiCaprio. Fíjese que sí. Sí se parece con... 3 meses de diarrea, don Beto.
0: Por cierto que ayer hablamos de la diarrea, Victorino, y sacamos tantas cosas interesantes. ¿Tú has tenido alguna vez diarrea?
1: No, casi no. Una vez por semana, no sé.
0: Ay, ay, ay, ay. Acuérdate que hoy es el día de la miel. El Día Mundial de la Miel. ¿Tú tienes alguna pequeña información para nuestros amigos que nos están viendo ahorita en TikTok?
1: Claro que sí.
0: Por favor.
1: Algo acerca de la miel. Cada 6 de agosto, Chile festeja uno de los días más dulces del año. Se celebra el Día Nacional de la Miel. Esta efeméride se celebra desde el año 2009 por decreto presidencial. Su principal finalidad es difundir los incontables usos y beneficios de la miel en la salud y la alimentación, así como rendir un sentido homenaje al esfuerzo y dedicación a los apicultores de la producción de este alimento tan saludable como es la miel, el dulce néctar.
2: Eso. Oiga, don Beto, aunque nada tiene que ver, pero sí, le dejé ahí una pequeña nota para que platicara usted de una experiencia que tuvieron el esposo y la esposa, no simplemente en miel, sino en una luna de miel, que también es lo mismo.
0: A ver, aquí tengo la nota que me dijo. ¿Me permite? Voy a tratar de interpretarla, porque pues yo no me la sé. Pero vamos a ver. Era una pareja de recién casados en la luna de miel. Y el marido le dice, le dice a la esposa en la luna de miel, mi amor, Mira, antes que nada, tengo que decirte algunas reglas que quiero que sigas.
5: No, pues ya la esposa. Dime, mi amor.
0: Mira, los lunes me voy de copas con mis amigos después del trabajo. Los miércoles, pues hay fútbol y no me lo puedo perder. Tengo que ir con todos mis colegas y pues ni modo. Los jueves, te lo digo de una vez, y el fin de semana me vuelvo a ir con mis amigos, con mis colegas. Te quería decir eso.
5: Ah, muy bien, dice la señora. Bueno, pues yo también tengo dos reglas.
0: A ver, dime cuáles son tus reglas.
5: Mira, a las 8 se cena.
0: ¿A las 8 se cena?
5: Sí. Y a las 11 se hace el amor, estés o no estés.
6: Se la fregó, ¿no?
0: Qué gacho.
2: Para que vea en lo que sirvo yo, le saco cosas interesantes y usted se luce y no me da crédito. Hijo de Hermelinda.
1: ¿Cómo se llamaba el otro, Humberto? Hermelinda Linda y el hombre, el brujito.
0: No me acuerdo. Es que yo no veía esas películas tan corrientes, Victorino.
1: ¿Cómo no? Se llamaba Verduzco Platanares.
0: Bueno, más o menos. ¿Quién hacía el personaje Chachita? Chachita hacía el personaje de Hermelinda Linda. Hermelinda Linda era una bruja que aparecía en los magazines, en los cuentos. Esos cuentos que se vendían antes, como Superman, como... ¿qué otros? Bueno, y Hermelinda Linda era la bruja simpática, gordita, fea. Y se hizo la película de Hermelinda Linda. Y una vez, en los estudios Churubusco, que no sé a qué fui, me encontré, creo que hacer también una parte de una película, me encontré justamente a Chachita. ¿Qué se llamaba? Chachita.

0: qué bien. ¿Y cómo se llama la película?
1: Ermelinda Linda.
0: Y usted es obviamente Ermelinda, ¿no?
1: Sí, a huevo.com.
0: La conocí. Estaba platicando porque no sé por qué vino a la plática eso. A ver, ¿qué más? ¿Qué más dice? Dice Funky TikTok. Te pido, Funky TikTok, que me des una llamadita para platicar así. Así como me estás haciendo preguntas interesantes, pues ahora yo quiero hacerte una buena. Márcame este número, Funky, si eres tan fino y no cobarde. Márcame este número, el 323-714-7363. Y también a todos los que gusten marcarnos y síganos mandando, obviamente, pues esos corazones, porque indican que por lo menos pasaron un tantito por esta plataforma. Corazones, corazones. Y si me llama el Funky, porque me pide algo. Señor Humberto, ¿por qué no hace un libro con todas las fotos que tiene de los artistas? Fíjate que no sería mala idea.
2: Hace mucho te lo recomendé.
0: Sí, ¿verdad?
2: Sí, todas las fotos.
0: Fíjense que pues tengo muchas fotos con muchos artistas. Escogí algunas que me encontré fácil y que las puse en la aplicación de nuestra radio, de Luna Esta Radio. Cuando ustedes bajan la aplicación, lo voy a decir antes, cuando bajan la aplicación de Luna Esta Radio, aparezco yo así con las manos abiertas y dice Luna Esta Radio. Pero luego, allí en esa misma página, antes de escucharnos, porque ya cuando ya le aprietan allí y se ponen a escucharnos, pues ya no ven lo que sigue. Pero ahí hay fotografías. Allí en esa página de Humberto Luna Radio, no Humberto Luna Radio, Luna Esta Radio, ahí dice Galería. Y hay fotos, pero muchas. Con Antonio Aguilar, Vicente Fernández, Sacha Montenegro, Lucía Méndez, Pepe Aguilar. Bueno, olvídense. Hasta con Camilo VI, José José, etcétera, etcétera. Pero sí, me faltan muchas fotos que bien pudiera poner en un librito. Todas esas fotos, pero es un trabajo tremendo. Y yo no te... ¿Por qué no te encargas de eso, Victorino?
2: Sí.
0: Sí, mira, pregunta cuánto nos sale un libro no tan grueso. Delgadito, pero bien ilustrado, a colores.
2: 10 mil fotografías, más o menos.
0: No, tan loco. No tengo 10 mil fotografías. No, Víctor, hay muchas, pero no 10 mil. Pero sí muchas. Pregunta cuánto nos costaría y escogemos las mejores, bueno, las que tengamos que sean conocidos y las ponemos, las vendemos. Es más, los primeros libritos los regalamos a quien nos llame, a quien conteste alguna pregunta, ¿no?
2: Sí,
0: ya,
2: sí.
0: Pues todo el negocio. Ya después el que quiera comprar, pues va, me imagino, a las librerías conocidas y pues allí...
2: Y luego las mandamos a hacer en grande para hacer un museo.
0: Un museo. Mira que me dice, es una excelente idea, un álbum de fotos. Eso me lo pone Catracho Power. Oye, qué buena onda, ¿eh? Nos dieron muy buena idea. Excelente idea, un álbum de fotos. Eso nos lo dice Catracho. Y luego dice el Funky, yo lo patrocino. Pero pues déjame ver quién eres tú, Funky. Pues me estás poniendo muy buenas ideas, y pero puro bla bla y nada de glu glu. Bueno, dice qué más. Humberto Luna y sus lunáticos, Los Ángeles, 1980. Bueno, sí puede ser. Desde esa fecha yo empecé a juntar fotografías. Si tengo unas... Cuando yo estaba en la primer cabina donde yo trabajé. ¿Sí has visto una foto donde estoy en la primer cabina?
2: Sí.
0: Se usaban unos aparatos tan grandotes en la radio. Pues era el equipo, pues antiguo,
2: pero
0: muy eficiente. Claro, ahora miren la consola esta, pues es más pequeña, pero es más moderna. Tiene todo lo que pueda tener una de esas grandotas que usábamos en KTNQ, que usábamos en La Ranchera.

0: usábamos en K-Love, pero unas, ¿cómo se dice? Unas consolas de 3 metros de largo o más por 3
1: de fondo.
0: De fondo, no, olvídense. Y eso sí tenía más botones que un abrigo de esos, de los que andan, ¿cómo se dice?, en la nieve. Dice Catracho, yo lo conozco desde el 85, ¿cómo qué? ¿Cómo olvidar la Thank You? A ver, hablando sobre esa idea, dice este Arnoldo Alonso, también pueden incluir las portadas de las películas donde participó usted. Fíjate que sí. ¿Y sabes cómo se consigue el póster de cada película? Sale en YouTube, ¿no?
1: Sí, ahí está. Ah,
0: de ahí podemos copiar el póster, porque a cada película, pues aquí también todavía se hace, le hacen un póster muy llamativo, ¿no? Cómo se llama la película, y luego ponen las caricaturas de todos los artistas que toman parte en la película. Bueno, pueden ser caricaturas o fotos reales, pero siempre ponían caricaturas. En esa película de, ¿cómo se llama? La de los Tigres del Norte, Ni Parientes Somos. Está así, Ni Parientes Somos. Y luego se ve en caricatura Los Tigres del Norte, se ve en caricatura Lalo González el Piporro, se ve en caricaturas Don David Reynoso, se ve en caricaturas Humberto Luna. Y cómo me veía yo, divino Víctor, de sheriff.
1: Divis.
0: No de sheriff. Yo era el comandante del pueblo. Miras qué bonito me veía yo, con gorra, chaleco, pistola. ¡Ay, Dios mío!
1: Pistolón.
0: ¡Una pistolototot! Me acuerdo la primera vez que aprendí a disparar un arma. Híjole, man, me dio un miedo. Pero estaba chiquillo. Es que mi papá perteneció a la Policía Judicial del Estado. Imagínense ustedes.
1: El heroico grupo de la policía.
0: Bueno, era mi papá comandante de la policía, federal, la Policía Judicial Federal. No, pues olvídate. En aquellos tiempos, estamos hablando de hace, eran 50, como 60 años. Los de la judicial no andaban como hoy en unos carrazos, unas camionetas y con sirena y luces. No, en aquel entonces la policía judicial andaba a caballo. Mi papá precisamente lo vi muchas veces irse a combatir la delincuencia y la drogadicción que había en los cerros. Pues todo eso me lo platicaba él. Y lo veía yo que llegaba en su caballo y toda su tropa, todos con gorra, un uniforme así de khaki, con las cananas así cruzadas, las carrilleras, y luego pistola con funda y todo, no, y rifle, no, hombre. Y luego en el caballo y se iban a la sierra a quemar precisamente los sembradíos de marihuana. Bueno, todo eso me lo platicaba mi papá. Yo no andaba allá. No hubiera ido, me ponía loco. Apunta en la lista que tienes de las anécdotas, platicar de la película, ¿cómo se llamó esa donde yo la hago de Procurador General de Justicia? Y trabajé con el esposo de Angélica María, Raúl Valle. Raúl Valle era periodista en esa película. Se llama la película Operación Marihuana. Poner, platicar anécdota, Operación Marihuana, con Raúl Valle, el papá de Angélica Valle. Lo mismo que hacía mi papá en el cerro, de quemar toda la plantación de marihuana. Primero la cortaban, sabía yo, porque había plantíos grandísimos de marihuana, pero grandísimos. Primero llegaban, la cortaban y luego ya la hacían, ¿cómo se dice? Así,
1: baja un montón.
0: Lo hacían montón, toda la hierba, y la quemaban.
2: No, hombre, todos los que estaban alrededor se ponían una fiesta.
0: Y eso es más o menos lo que les voy a platicar mañana sobre la película Operación Marihuana. Si vieran cómo nos pusimos.
1: Deja de ser pendejo, deja de recordarte que aquí tienes 13 con esa anécdotas y no has contado.
0: Bueno, porque no estabas aquí, yo no tengo la lista. Pues ah, pero estaba. Ahí andas de metiche, allá cobrando dinero que no es tuyo y no sé qué. Bueno, ok. Vamos a ver acá, también puede incluir las portadas de las películas, muy bien. Rosa Isela, pues ¿cuántos años tiene mi queridísimo Humberto? Ya llegué a los 70 y tantos, ¿eh? Para el conocimiento de ustedes.
1: 70 más 8.
0: No, todavía no. Todavía no, Víctor. Yo soy 15 minutos más grande que tú.
1: Pero de 10 años en el...
0: Bueno, dice Julio César Chávez fue cortado de una ceja por Julio Junior en La Hora Lunática para la pelea Oscar de la Hoya y Julio César Chávez. Eso lo platiqué, si no mal recuerdo, hace 2-3 días atrás. Y me lo están ahorita sugiriendo. Ya lo platiqué, que sí. Julio César Chávez fue cortado por su hijo que lo tenía en la pierna y el muchachito hizo un movimiento brusco de la cabeza y le pega a Julio César aquí en la ceja, que se la abre. Y ya no tuvimos que decir nada, porque si no hubieran cancelado la pelea. Y así, todo medio herido, peleó. Entonces, en un descuido que le tocó la ceja a Oscar, pues empezó a sangrar, y pues ya no sé si eso fue... Perdió sí, esa ocasión. Bueno, ya lo dije de nuevo, pero de todas maneras, para este señor, con todo respeto, le estoy contestando lo que sí me acuerdo y sé. Oye, Victorino, estábamos con eso de... Hoy es el Día Internacional de qué, dijimos.
1: De la miel.
0: De la miel. Dice que, hablando de lunas de miel, dice que estaban dos hijos. Dice, dos hijos preguntaban sobre el sexo. Y el hijo le pregunta al papá. El hijo le pregunta al papá.
2: Oye, papá.
3: ¿Qué pasó, mijo?
2: Cuando tú y mi mamá fueron a la luna de miel, me llevaron.
0: Fíjate lo que le dijo el muchacho al papá.
2: Cuando ustedes fueron de luna de miel, me llevaron.
0: ¿Y sabes qué dijo el papá?
3: Mira, mijo, yo te llevé y tu mamá te trajo.
0: ¿Lo entendiste, Victorino?
1: No.
0: Ay, ay, ay. Bueno, nos faltan unos cuantos minutitos para terminar nuestro Wiri Wiri en TikTok. Mira cuántas lindas personas nos han mandado corazones y nos han mandado, ¿qué más? Likes. En exactamente 48 minutos... llevamos ya casi 12,000 personas. 12,000 en 48 minutos. ¿Qué hicieron esas 12,000 personas? Me descubrieron en TikTok, se quedaron un tantito, les caímos gordos y cambiaron. Eso pudieron haber hecho algunos. Pero otros nos descubrieron, me reconocieron y se quedaron un rato más largo. Esos pudieron haber sido otros. Y ya otros que muy bien nos conocen se han quedado mucho rato. Los que se han quedado viéndonos así los 49 minutos son 4,679 personas. ¿Cómo ves, Victorino?
1: Muy bien, muy bien.
0: ¿Verdad que vamos bien?
1: Está perfecto.
4: Fíjese que los números no están bien, don Beto. No, son 4,699. Son 4,600. No, ya 700, porque nosotros también contamos. Oiga, don Beto, quiero que mañana me haga el favor de platicar de un tema que sería muy, muy cotorro. ¿A usted le gustan los toros, don Beto?
0: ¿Los toros?
1: La tauromaquia.
0: Bueno, si le digo sí, ¿qué?
4: No, pues entonces tiene los mismos gustos que las vacas, pero me refiero a la tauromaquia, como dijo aquí Chelelo 2. ¿Le gustan las corridas de toros?
0: Pues sí, pero no me gusta cuando ya matan el toro y demás. Se me hace muy, muy, ¿cómo se
1: muy
0: dice?
1: Muy triste.
0: Muy triste, porque pues un animal, ¿qué culpa tiene morir de esa manera cuando le meten el espadín, chas, y le atraviesan todos los pulmones o no sé cuánto? Pero es una tradición en España y una tradición en países latinoamericanos. En México todavía se tienen corridas de toros.
1: Sí, todavía.
0: Hay otros lugares que ya las anularon por, ¿cómo le llaman? Animal, ¿cómo se dice?
1: La Asociación Protectora de Animales.
0: De animales, o sea, no lo consideran una cosa buena y los han cesado. Pero pues hay todavía lugares donde las corridas de toro, olvídense. Sobre todo en España, que, hombre, allá todo mundo, todos los hijos quieren ser toreros.
4: Oye, don Beto, un chistecito para terminar la hora bla bla. ¿Y cómo le puso? Wiri wiri y bla bla. Llegó el torero todo cornado, pero todo cornado a la casa. Y la señora le dice, mira nomás cómo vienes. Ay, de seguro te cogió el toro. Y dice el tipo, no, mi amor, eso fue lo único que le faltó.
0: ¿Cómo ves, Victorino? ¿Cómo ves?
1: Pues muy mal.
0: Muy mal. Ese es el programa de su servidor Humberto Luna. Ahorita pasamos a otra plataforma. ¿Me ayudan? 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En todas partes se escucha Luna esta radio porque es internacional. ¿Cierto o no?
1: Sí,
0: mi querido
1: sí.
0: Chencho. Pero eso todavía no viene, la música todavía no la vamos a poner. Así es de que nos vamos a despedir, Victorino. Muchas gracias por acompañarme un ratito. Yo sé que acabas de llegar de vacaciones, de negocios. Pero qué bueno, bienvenido. Vamos a pasar a otra plataforma y así, ahí sí nos vamos a divertir. Porque vamos a hacer relajo para que sigan ustedes escuchándonos, ¿ok? Con permiso, gracias por estar en TikTok y ahora pasemos a Luna Star Radio.

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1: Eso. 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A los que nos están siguiendo todavía, que han cambiado de TikTok a nuestra plataforma de Luna Star Radio, muchas gracias. Se van a divertir un rato. ¿Por qué? Porque ya tenemos más variedad. Tenemos, por ejemplo, música variada. Tenemos anécdotas, efemérides, noticias, chismes, chistes, sobre todo buen humor. Así es de que, bienvenidos. Otra vez, buenas tardes, mi querido Firulais.
2: Pues muy buenas tardes nuevamente a todo el auditorio que nos escucha día a día. Y hoy es un día muy especial porque vamos a hablar de muchas cosas, así es de que no se vayan. El teléfono, se los voy a repetir, es área 323-714-7363. Este teléfono es para que hablen directamente a la cabina y nos pregunten o nos platiquen de cualquier cosa.
3: Oiga, don Beto, ¿habrá algunos bolivianos que nos estén escuchando?
1: Puede ser.
2: ¿Por qué, Chencho?
1: Ahorita nos va a decir por qué. Puede ser que nos estén escuchando. Nos han escuchado en Ecuador, nos han escuchado en Argentina, El Salvador, Guatemala, etcétera. ¿Por qué no en Bolivia?
3: No, pues le preguntaba porque quería yo felicitarlo, don Beto. Así como ellos nos felicitan, no sé si sea cierto, pero también nos felicitan cuando México celebra su independencia. Pues todos los países felicitan a México. Felicidades, México, por su independencia, que esto, que el otro, que aquí, que allá. Pues ahora hay que felicitarlos a los bolivianos porque hoy es el día de la independencia de Bolivia.
1: Qué bueno que lo menciona. Y sí, puede ser que algunos nos estén escuchando y los saludamos con mucho gusto. Bolivia, uno de los países que yo no conozco. ¿Tú conoces?
2: No, pero hay que ir a conocer, me dicen que está muy bonito.
1: Yo no sé qué tantos lugares turísticos tenga Bolivia. Nos damos cuenta de otros países porque los promueven mucho, ¿no? Hablan de Colombia y dicen, Colombia tiene esto, tiene el otro, Venezuela tiene esto, tiene el otro, Buenos Aires, Brasil, pero así que digan Bolivia. Yo sé que Bolivia tiene, ¿cómo le llaman esos, los animales esos? Las llamas.
2: Las
1: ¿cómo?
2: Llamas.
1: Las llamas, ¿verdad? Son propias de allá de Bolivia, ¿no?
2: De Bolivia y de Perú.
1: Sí, ándale. Por cierto que allá fabrican unas chamarras de piel de llama. ¿Vieras qué calientitas?
2: Sí, sí, sí.
3: Sí, fíjese que le regalaron a mi suegra una chamarra de llama. Mira qué calientitas están esas chamarras. Y mi suegra, sí, que parecía una llama. Se la pone la chamarra y brinca como llama. Parece una jirafa, hija.
2: Mira, Chencho, ¿y su suegra no le dan ganas de subirse a la montaña?
3: ¿Mi suegra? Esa se sube hasta la azotea. Oiga, don Beto, ¿sabe usted que Bolivia es un país sin litoral marítimo? Ahí no tienen mar. Así dice la historia. Es un país sin litoral marítimo situado en el centro oeste de América del Sur. En Bolivia cada región tiene una fecha diferente para su independencia. Ah, caray. En Bolivia cada región tiene una fecha diferente para su independencia. O sea, que cada ciudad de Bolivia tiene su diferente fecha. Oiga, no, pues no. Está como si nosotros en México todos los estados tuvieran una fecha diferente en la independencia. Pues imagínese, hoy es el día de la independencia de Jalisco. Mañana es la independencia de Zacatecas. No, Zacatecas no tuvo. Y así con el estado.
1: Ya terminó de hacer ese comentario tan inapropiado.
3: ¿A Bueno, yo estaba leyendo lo que sé de estos bolivianos, que cada región tiene su fecha diferente para su independencia. Pero bueno, de todas maneras, ahí le va, para que vea que no soy gacho, don Beto. Ahí le va. Bolivia, país donde los hombres tienen mejor ceja que las mujeres.
2: ¿De veras? ¿Por qué?
3: Bolivia es un país donde los hombres tienen mejores cejas que las mujeres. Y las mujeres tienen mejor bigote.
1: Ay, Chancho, ay, Chancho. Con todo respeto y cariño,
2: ¿cómo es usted, mamón?

0: fregar.
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0: don Checho.
1: Mi amor, pues acuérdate que yo soy el que escoge la música. Y son, ¿cómo se dice? Canciones preciosas.
2: Bueno, ok. Permítanme tantito porque estamos haciendo una llamada. Ojalá que ahora sí. ¿Pero está sonando ya? Ah, bueno, entonces en cualquier momento vamos a tener ya esa llamada que ayer no pude hacer para nada. Ahorita le mando yo un recado, Victorino. Tengo una historia muy bonita que quiero platicarte, pero tienes que poner mucha, mucha atención porque pues es una cosa de la vida real. De la vida real. ¿Me escuchas, por favor? Te voy a contar. Te hablo. Una pareja en la luna de miel, ella le dice enojada a su esposo:
3: oye, llevas 3 aires que te avientas.
2: Refiriéndose a los aires frijoleros.
3: Llevas 3 aires que te avientas. 2 eructos. Te sonaste los mocos con la sábana y escupites debajo de la almohada.
4: Pero ¿no me dijiste que querías que fuera un puerco en la cama?
2: Está sonando el teléfono. Perfecto, correcto y exacto. Muy bien. A ver, ¿qué más tenemos por aquí, Chencho? A ver, creo que ya tenemos la llamada. Pero tienes que quitarle el verdecito para que te oiga. Ah, ok. Correcto, perfecto. Bueno, mis amigos, nuestro número telefónico aquí en el estudio, pues ya lo conocen. Vamos a ver quién nos echa una llamadita. El 323-714-7363. Es el teléfono justamente del estudio para que, pues si quieren llamarnos, perfecto. Ahora, pueden hacer dos cosas. O dejarnos un mensaje de voz, o bien ponernos un texto. Si vemos el texto, nosotros lo podemos leer. Si vemos que hay un mensaje de voz, entonces lo podemos escuchar. Si es para ponerlo al aire, lo hacemos con mucho gusto. Díganos cualquier cosa bonita y lo reproducimos para que, por favor, pues utilicen el teléfono. Ahorita vamos a tratar de comunicarnos ya por allá a mi queridísima tierra, mi querido Firulais.
1: Oiga, don Beto.
2: ¿Qué le iba a decir?
1: Hay algo muy importante que se le está olvidando. En un día como hoy, don Beto, 1945, en Japón, fíjese lo que pasó. Debemos de estar al tanto de esas fechas tan importantes. Ahorita los japoneses están de luto.
2: ¿Por qué están de luto los japoneses?
1: Porque en un día como hoy, en Japón, tronó la primera bomba atómica de la historia que lanzó Estados Unidos sobre la ciudad de Hiroshima. ¡Híjole! ¡Qué bombona! Y destruyeron con el bombón Hiroshima. Tal fue el desastre, don Beto, que todavía Estados Unidos está pagando daños por eso que hizo, por daños que ocasionó la bomba. Creo que todavía le está llegando una feria a cada uno de los de Hiroshima. Ah, cómo no fui yo japonés y nacido en Hiroshima. Me hubiera estado llegando a la feria, don Beto.
2: Pero qué buen dato me está dando. Efectivamente, un 6 de agosto, pero espéreme tantito con la música, porque quiero platicarle brevemente esto que lo considero pues muy, muy importante. Mire, por ejemplo, un 6 de agosto de 1945, la ciudad japonesa de Hiroshima, situada en Honshu, la isla principal del Japón, sufrió la devastación, hasta entonces desconocida, de un ataque nuclear. Ese día, cerca de las 7 de la mañana, los japoneses detectaron la presencia de aeronaves estadounidenses dirigiéndose al sur del archipiélago. Y una hora más tarde, los radares de Hiroshima revelaron las cercanías de 3 aviones enemigos. No, pues las autoridades militares se tranquilizaron. Tan pocos aviones no podían llevar a cabo un ataque aéreo masivo. Pero, como medida precautoria, las alarmas y radios de Hiroshima emitieron una señal de alerta para que la población se dirigiera a los refugios antiaéreos. Y fue cuando explotó precisamente la primera bomba atómica en la historia de Estados Unidos y Japón. Fíjate qué feo estuvo eso, ¿no?
0: Qué feo. ¿Y cómo le pusieron a la bomba, Little Boy.
2: ¿Así le pusieron?
0: Pequeño niño. La primera, sí.
1: Fíjese, le pusieron pequeño niño. ¿Qué tal si le hubieran puesto gran adulto? No, pues hace todo el... Hiroshima quedó destruido. Pero si ponen gran adulto, todo Japón queda hecho maracaná.
2: Bueno, es un dato muy importante que debemos de hacer notar, y si no lo sabía, ya lo sabe.
1: Así me gusta, que ponga cosas interesantes para aprender algo, no que siempre platica sus boberías, que a quién le importa. ¿Usted sabe cuáles son los pasos para armar una bomba?
0: ¿Cuáles, Chancho?
1: ¿No saben cuáles son los pasos para armar una bomba? Primero, una mano en la cadera. 2, una mano en la cintura. 3, un movimiento sexy.
2: ¡Ah, qué mamón!

0: instante. ¡Con México!
1: Efectivamente, y para más exactitud, nos vamos hasta Zacatecas, donde se encuentran las damas y caballeros Óscar Fernández. Mi querido Óscar, buenas tardes.
2: ¿Qué tal, Humberto? Me da mucho gusto saludarte a ti y a todo el equipo de trabajo. Muy buena tarde desde esta tierra zacatecana.
1: ¿Sigue lloviendo?
2: Fíjate que el martes fue el último día de esta semana que llovió, y a partir de ese mismo día y hasta hoy se han presentado incrementos en las temperaturas, pero en los próximos días volveremos a tener la lluvia.
1: Perfecto, perfecto. Bueno, pues vamos a lo que te truje chencha, dice el dicho. Las temperaturas, me estás diciendo, se han elevado en las dos últimas semanas en territorio zacatecano, por lo que deben intensificarse las medidas de higiene para prevenir enfermedades diarreicas. Ándale, ¿algunas de ellas, estimado Óscar?
2: Sí, con mucho gusto, Humberto. Fíjate que esta tarde del jueves, para quien nos escucha, pudiera parecer que no son muy altas las temperaturas. Por ejemplo, hoy jueves, tenemos aproximadamente 77 grados Fahrenheit, más o menos unos 25 Celsius. Bueno, pero de todos modos, debe estar la población muy atenta para mantener medidas de higiene. ¿Por qué? Por el incremento en el calor y por otra cosa, en vacaciones, niños, niñas, jóvenes, los estudiantes, miles de estudiantes, bueno, pues tienen oportunidad de comer en la calle y a veces pues vienen enfermedades de tipo diarreico. Fíjate, en esta última semana se atendieron 2.600 casos en todo el estado de Zacatecas de enfermedades diarreicas. Y en todo el año, todo lo que va del 2026, pues ya son 60.000 casos. ¿Qué hay que hacer? Bueno, reafirmar medidas de higiene. Nos olvidamos de que hay que lavarse nuestras manos con agua y jabón, pero no solamente antes de ir a comer, no. Un lavado frecuente. También la preparación de los alimentos que se vayan a consumir con todo el cuidado, lavado de los mismos, y cuando haya alimentos sobrantes por el calor presente, pues hay que refrigerarlos de manera inmediata. La diarrea, por leve que parezca, si se presenta, es necesario acudir inmediato a una unidad de salud y también hidratarse con el famoso suero vida oral. Y estar muy atento, sobre todo con los menores de 6 años y mayores de 60, pues una enfermedad diarreica puede agravarse con facilidad, sobre todo en estos dos grupos de riesgo, mayores de 60, menores de 6.
1: Eso, muy bien, muy bien. Bueno, como que no paran las fiestas en mi tierra. Por lo pronto, ya se dieron a conocer los carteles de la Feria Taurina. Y fíjate que iba a hablar ahora precisamente de la tauromaquia. Pero esto de la Feria Taurina será en la Monumental, que cumplirá por cierto 50 años de su inauguración el sábado 5 de septiembre. Híjole, yo llego el... No, todavía no. Vendrán toreros españoles. Así es de que me suena muy interesante. Cuéntanos de eso, Óscar.
2: Pues sí, este año, increíble, pero cierto, Zacatecas tendrá 8 festejos taurinos en el mes de septiembre. Sí, 8. Es un número muy importante, el mayor que se ha registrado en los últimos años. Y arrancamos precisamente el aniversario 50 de la inauguración de la Monumental. Debe recordar que aquella tarde del domingo 5 de septiembre de 1970,

0: cuales 7 son contadores de alternativa, 1 muy herido, festival del cuerpo, los matadores retirados, pero que volverán a vestir de corto. Así es que el sábado al domingo 20, 8 toros, presencia de los españoles, lo mejor, la baraja taurina mexicana, incluyendo a Héctor Gutiérrez, quien apenas hace unos días ganó la Copa Chenel, nada menos que en las ventas allá en Madrid.
1: Eso. Muévete tantito, Oscar, porque parece que estoy teniendo problemas con el audio. Muévete tantito.
0: Sí, cómo no.
1: Ante los recientes reportes sanitarios del Reino Unido y Estados Unidos, la Secretaría de Salud Federal de México fortalece la investigación ante los reportes acerca de la ciclosporiasis. ¡Ah, caray! Excelente noticia. A ver, cuéntame de eso.
0: La ciclosporiasis, amigos, es una infección intestinal causada por un parásito microscópico llamado Cyclospora cayetanensis. Se transmite al consumir agua o alimentos contaminados con materia fecal. Provoca diarrea y asimismo cólicos, fatiga, y debe tratarse con antibióticos específicos. Hubo unas muestras de lechugas analizadas por México y por laboratorios de Estados Unidos que no han identificado la presencia de este parásito. Todo provino por un producto de una empacadora que se investigó en Guanajuato, pero también se hicieron análisis en varios hoteles en Quintana Roo, porque se recibió un reporte de Inglaterra y de los Estados Unidos ante la presencia en México de un turismo de personas que al parecer son los que hicieron este reporte. Se enviaron equipos de trabajo a la zona de la Riviera Maya. No se ha identificado la presencia de este parásito, pero hay que estar muy atentos. Se han desplegado brigadas de trabajo y las visitas de campo allá terminaron el pasado 4 de agosto, o sea, antier. Y bueno, pues los laboratorios realizan el procesamiento de las muestras, cuyos resultados serán dados a conocer una vez que concluyan los análisis correspondientes. Hay 33 casos identificados, confirmados, pero Zacatecas no tiene ningún caso, ninguna situación que alarme, pero se mantiene activa esta vigilancia epidemiológica, querido Humberto.
1: Perfecto. Bueno, pues muy bien, mi estimado Oscar, gusto en saludarte. Estamos en contacto y se acerca mi partida para allá. Voy a Zacatecas. ¡Uy! Bueno, estamos en contacto.
0: ¿Ya tenemos fecha, Humberto?
1: Ya tenemos fecha. Y por favor, prepárate. Llego exactamente la madrugada del domingo. ¿Cómo ves?
0: ¿Domingo de qué día?
1: Del 9. ¿De qué? Del 9, ¿no? Sí, del 9. Domingo 9, que viene siendo... Pues yo creo que este domingo, ¿no?
0: No, pues ya el domingo ya es, pues hoy estamos a jueves 6, ¿sí? Pues en 3 días.
1: Seguro que sí. Ya te hablo para ponernos de acuerdo. Ándale pues.
0: Perfecto.
1: Gusto saludarte.
0: Un saludo. Hasta luego.
1: Adiós.

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1: Efectivamente, escucha usted Luna Star Radio, avanzando para su deleite. Acabamos de escuchar a mi queridísimo paisano don Antonio Aguilar, que cada vez que venía, ¿cómo lo recuerdo?
2: Querido paisano, en Zacatecas sabemos tres fregones. El primero, el señor gobernador. Segundo, usted. Y el tercero, ay, usted dirá quién es el otro.
1: Ah, qué montaña. Pues hablando de zacatecanos, tengo en la línea un muy, pero muy buen amigo que finalmente, después de tanto problema con la línea telefónica, y no era en general la línea telefónica, era simplemente el teléfono de mi queridísimo Jorge, de mi queridísimo Lalo, y algo que estaba pasando que no lo podía yo resolver. Pero ya, finalmente lo tengo, y he querido hablar desde hace días con él para que nos platique. Lalo Reynoso es un hombre de negocios en mi queridísimo pueblo Tlaltenango, muy activo dentro del municipio. Creo que es uno de los hombres de confianza del presidente municipal de mi pueblo, y tiene tantas otras cosas interesantes que hace que ya nos va a platicar. Lalo Reynoso, ¿cómo está usted? Buenas tardes.
3: Don Humberto, mi gran amigo, nuestro orgullo tlaltenanguense en Hollywood, muy bien, muy contento de estar aquí en su radio, con su radio escucha,
1: pues,
3: el día de hoy.
1: Me da mucho gusto, finalmente, de que tenga yo comunicación contigo, Lalo. Cuéntame, ¿cómo está mi pueblo?
3: Pues ya sabe, muy bonito, don Humberto, ahorita más que nada, porque están las lluvias a todo lo que da, gracias a Dios. Ha llovido mucho aquí en Tlaltenango, acaban de pasar las fiestas de Santana, que vinieron pues muchos paisanos que aquí ya saben que Tlaltenango es su casa y se les recibe siempre con los brazos abiertos. Todo muy bonito, don Humberto.
1: Mi queridísimo Lalo, cuéntame, yo te vine conociendo cuando tú colaborabas precisamente durante el periodo de nuestro queridísimo amigo en común, el señor Miguel Ángel. ¿Sí recuerdas?
3: Sí, sí, sí, sí.
1: Allí fue donde yo te conocí. Pero dime una cosa, ¿de dónde eres tú? ¿De ahí, de Tlaltenango?
3: Sí, aquí tenemos prácticamente los 36 años de vida que tiene su humilde servidor. Pues mi abuelita, la maestra Lucita, también tiene aquí más de 85 años. Mi bisabuelo don Pablo Carlos, más de 100 años tiene aquí la familia.
1: Fíjate
3: nomás. Don Humberto, nuestro bonito Tlaltenango. Y yo de hecho ya lo conocí a usted por pláticas de mi abuelita, de que había un tlaltenanguense muy exitoso en Los Ángeles, un gran comunicólogo, un gran actor, y más que nada un gran ser humano.
1: Qué lindo que se expresen así de mí, me da mucho gusto. Y por ella, por tu abuelita, nos llegamos también a conocer.
3: Sí, es correcto, y gracias, don Humberto, que ha estado usted aquí en su humilde casa, en Tlaltenango, pues en Navidad, disfrutando de unos tamalitos, de un pozolito, de un ponche, de un vinito, ¿cómo no?
1: No, ya me ha tocado la oportunidad de ir en algunas ocasiones donde tengo el gusto de saludarte a ti, a tu linda familia. Por cierto que te felicito porque pues ahora ya eres papá de dos preciosos niños. Y qué bueno, conocí a tu esposa, tu actual esposa, cuando tú y ella apenas eran novios y andaban de pajarillos enamorados. Y qué bueno que Dios les ha bendecido con dos pequeños preciosos. Dime.
3: No, pues muchísimas gracias, don Humberto. Gracias.
1: El motivo de esta llamada primordialmente era saludarte, pero como yo estoy por ir a Tlaltenango, quiero que tú me platiques cómo está Tlaltenango en cuanto a seguridad.
3: Bien, todo bien, don Humberto. Quetzaltenango, gracias a Dios, es privilegiado. Tenemos al 53 Batallón de Infantería y pues la verdad, Santana, Saldo Blanco y pues las fiestas patronales de las comunidades, Saldo Blanco. Claro que, pues desgraciadamente, de repente hay actos, pues ahora sí que espontáneos de inseguridad, pero no son nada gravosos ni contra la ciudadanía, ¿verdad?
1: Perfecto. Bueno, eso me hace sentirme mejor, porque así vamos a tener más tiempo y gusto de divertirnos como debe de ser en mi querido pueblo.
3: Sí, le comento, hoy es jueves 6 de agosto y el 26 de julio fue Santana y le vuelvo a repetir que, gracias a Dios, una fiesta de cabo a rabo, una fiesta que la gente se fue muy contenta con el ex vocalista de la banda Machos, un lleno total y un Saldo Blanco que pues eso da paz y tranquilidad a todas las personas que quieran visitarnos aquí en Tlaltenango.
1: Tú sabes, Lalo, que por acá en Los Ángeles también festejamos el Día de Santa Ana. Nosotros no tenemos tan cerca Tocatic para ir, pero nosotros acá nos reunimos en un parque, todos los que somos de Tlaltenango y sus familias. Y este domingo precisamente, no, este sábado, vamos a tener la reunión. Aunque ya ustedes ya tuvieron su fiesta de Santana en Tocatic, ahora nos toca celebrarlo pues a nuestra manera. Y pues si quieres...
3: Excelente, cosa que los felicito porque son tradiciones mucho, muy bonitas que la verdad no deben de morir, al contrario, cada año deben de ir despertando más y más porque pues las tradiciones son vivencia.
1: Eso es lo que me interesa. Y la última pregunta, ¿cómo está actuando o qué tal está actuando nuestro actual presidente municipal?
3: No, pues de maravilla, don Humberto. De hecho, les paso la primicia aquí en su radio, humbertolunastar.com, que gracias a Dios, el Pozo de los Sedanos va a ser una realidad. El día de hoy el presidente municipal estuvo ahí. Y por fin, después de muchísimas, muchísimas décadas, pues Tlaltenango va a tener un nuevo pozo de agua que no esté en Los Llamas, porque los dos que tenemos están en Los Llamas y pues ya la verdad también pues son recursos naturales no renovables y ya están por secarse. Y pues imagínense un pueblo tan bonito y sin agua, pues no se vale, tiene que tener agua. Y gracias a Dios en Los Sedanos ya salió agua, don Humberto. Entonces, esta ha sido una obra de las tantas que se han hecho en esta administración. ¿Para qué? Para que sepan que Tlaltenango pues va transformándose positivamente y que va a nada ya de ser una ciudad y un gran bastión de todo Zacatecas.
1: Bueno, pues yo quisiera que de una manera muy especial me saludaras mucho al señor presidente Francisco Delgado Miramontes, mejor conocido como Chito Delgado. Dile que voy para allá.
3: Correcto.
1: Y que nos vamos a encontrar a ver quién aguanta más.
3: ¿Cuándo lo esperamos, don Humberto?
1: Pues
3: nada más díganos la fecha.
1: Mira, yo salgo la madrugada del domingo, me paso casi todo el domingo por ahí en Zacatecas saludando a algunos amigos que tengo, inclusive es muy posible que salude al señor gobernador y a otras personalidades de ahí del gobierno de Zacatecas, y luego ya me iría el domingo por la tarde para estarme lunes, martes y miércoles o jueves también.
3: O sea que aquí estaría Tlaltenango el próximo lunes.
1: Seguro que sí, o el domingo por la tarde.
3: ¡Oh, qué excelente!
1: Así es de
3: qué
1: que...
3: ¡Excelente, don Humberto!
1: Prepárate...
3: Así que Tlaltenango se viste de gala.
1: No, prepárate las muchachas, Lalo.
3: ¡Cómo no!
1: Ándale pues, mi Lalo. Pues téngalo, qué gusto.
3: Téngalo por seguro, don Humberto. Ya sabe que aquí en Tlaltenango se le quiere y se le admira.
1: Bueno, pues muchísimas gracias. Mi Lalo, te mando un abrazote y estamos en comunicación. Y pues ya te hablo de ahí de Zacatecas para decirte a la hora que llego por allá. ¿Ok?
3: Muchísimas gracias, don Humberto, y nuevamente un saludo a todos sus radioescuchas y pues muchísimas gracias.
1: Ándele pues, gusto en saludarle.
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